0: Gloria al Señor, Dios los bendiga. Como estamos, cierto, un viernes más en este lugar, por este programa radial, donde el único objetivo, cierto, es solamente poder anunciar el nombre de nuestro Señor Jesucristo, poner en alto su palabra, ya que la palabra del Señor es la que da vida a nuestra vida. Así que estamos aquí con nuestras hermanas, cierto, hemos llegado en esta tarde solamente con el propósito de adorar y bendecir el nombre del Señor. Así que estamos como cada viernes, cierto, en este lugar. Hoy día, cierto, nos tocó Iglesia Anexo Rincón de Patagua, así que Dios bendiga a todos los hermanos de Rincón, nuestro pastor, nuestra pastora, cierto, y cada templo anexo, cierto, de la Iglesia, cierto, Unida Metodista Pentecostal. Metodista Pentecostal. Así que Dios nos bendiga. Vamos a empezar, cierto, este programa radial en el nombre de nuestro Señor Jesucristo. Amén. Y vamos a elevar una oración al Señor. Amén. Para que Dios tome los medios. No queremos, cierto, que salga palabra de nosotros, sino que toda palabra que venga inspirada por el poder del Señor. Amén. Porque es la que hace el cambio y hace la transformación de nuestras vidas. Así que Dios nos bendiga. Oramos al Señor, mi hermana Nelcy. Usted nos lleva en la oración.
1: Amén. Señor Jesús, en este momento, cuántas gracias le damos, es, Señor, por la oportunidad que usted nos brinda de estar en este lugar.
0: Gloria al Señor, amén.
1: Señor, implorando su misericordia,
0: así que es, sea Padre
1: un motivo
0: Santo.
1: De bendición, Señor.
0: Amén, así es, Señor
1: para todas
0: Jesús.
1: Las personas que puedan escuchar este programa, Señor,
0: así es, Padre Santo.
1: Que se puedan gozar, Dios mío, que su presencia, Señor, nos acompañe.
0: Amén.
1: Señor, bendiga, Padre amado, mi hermano que usted va a usar para su palabra.
0: Gloria Señor, al Señor,
1: Jesús,
0: amén.
1: Que esa palabra toque los corazones.
0: Así es, Padre
1: amado,
0: Santo.
1: Que todo lo que hagamos sea agradable a su presencia.
0: Amén.
1: Se lo pedimos todo a través de Jesús, nuestro Salvador. Amén.
0: Amén. Le damos la gloria al Señor. Amén. Gloria a Dios, gloria a Dios, gloria a Dios para siempre. Usted nos puede, cierto, por las redes sociales, por Facebook, cierto, nos puede ver, nos puede enviar sus mensajes, cierto, si hay alguna necesidad, petición de oración, de ungimientos por fe, cierto, estamos acá para poder realizarlo con la ayuda del Señor. Creemos con todo nuestro corazón que es el Señor el que hace todas las cosas. Amén. También pueden enviar mensajes al número de WhatsApp al 984-66-1291. 984-66-1291. O nos puede llamar, cierto, al teléfono acá de la radio, que es el número 73-361-063. Muchos ya tienen este número de teléfono. Así que Dios nos bendiga, Dios nos ayude. Vamos a cantar una alabanza al Señor porque sabemos que Él es bueno. Amén. Usted nos puede llamar, ¿cierto? Después de la alabanza, nos puede también, ¿cierto?, estar llamando. Así que Dios nos bendiga.
1: Amén.

0: Gloria al Señor. Ahí estaba esa alabanza, cierto, hermosa. Las pruebas, las dificultades, las enfermedades, muchas veces nos llevan, cierto, y nos tiendan, cierto, a disminuir, a desfallecer, al no tener las fuerzas para poder avanzar y seguir adelante. Pero dentro de nuestro corazón sabemos que el Dios que servimos, Él nunca nos va a dejar solo. Aunque padre, madre nos dejara, dice su palabra, que Jehová con todo Él nos recogerá. Él nunca nos va a dejar huérfano. Él siempre va a estar ahí para poder ayudarnos. Así que Dios bendiga a todos los que están allí en la sintonía, cierto, del lugar, que donde quiera que puedan estar, sean muy bendecidos en este día. Dios puede hacer cosas grandes en sus vidas. Dios les pueda sanar, Dios les pueda alentar, Dios les pueda dar nueva fuerza para poder avanzar y seguir adelante. Así que vamos también a tener una palabra poderosa en este día, una palabra que va a hablar a nuestras vidas. Así que Dios nos ayude, usted no se vaya, cierto, sino que esté atento ahí, cierto, a lo que Dios va a hablar a nuestras vidas. Los tiempos son difíciles, los tiempos son cortos, la venida de Cristo está pronto por venir a la iglesia para buscar su amada. Por eso, estimado amigo, vecino, si usted está ahí oyendo este programa, no es casualidad que usted prendió la radio y se está hablando de esta palabra, de este Evangelio Santo. Es porque Dios le ama, es porque Dios quiere hacer algo con usted. Y como le decía anteriormente, los tiempos son difíciles y es por eso que tenemos que aprovechar el tiempo. El tiempo, cierto, es tan corto como el día. Usted amanece y a las horas después ya oscurece. Es así el tiempo y así es la vida del hombre. Hoy día somos, mañana no somos. Somos como la hierba del campo y como la nieblina de la mañana. Usted ve niebla en la mañana, pero ya en la tarde, cierto, se disipa y sale, alumbra el sol. Y así de tan corta es la vida del hombre. Así que Dios nos ayude, Dios nos bendiga. Saludar a toda nuestra familia, cierto, que están oyendo allí, mi esposa que está de cumpleaños en este día, así que también Dios le bendiga a ella. Mi hermana Nelcy, unas palabras, cierto, de saludo, así que Dios le bendiga.
1: Amén. Agradezco al Señor por la vida, por la salud que el Señor nos da y el privilegio que Él nos da de estar en este lugar para poder venir a hablar de nuestro Señor Jesucristo, cuán grande es su amor, su misericordia que Él ha tenido para con nosotros. También saludar a mi familia, a mis padres, Segundo Basualto, Alicia Leiva, a mi hermana, mi sobrina, mi sobrino, mi cuñada, todo, y a todos los hermanos de nuestra iglesia, el templo anexo, Rincón de Patagua, que el Señor les bendiga, a todos los que pueden estar viendo o oyendo, que el Señor les bendiga mucho. Donde quiera que estén, y esperando que este programa sea de mucha bendición. Amén. Para cada uno del que pueda escuchar palabra del Señor, porque sabemos que estamos en tiempos difíciles, pero tomado de la mano del Señor, todo es posible, Señor. Con nuestro Dios todo es posible, aunque en el mundo hay mucha aflicción, hay mucho dolor, pero en nuestro Señor Jesucristo nosotros encontramos todo lo que necesitamos.
0: Amén.
1: Agradezco a Dios por Señor, esta oportunidad que Él me concede. Gracias, sí, hermano, por la oportunidad.
0: Amén. Dios es cierto, bendiga a nuestra hermana Nelcy, sus palabras de gratitud al Señor, porque a la verdad Dios ha hecho cosas hermosas en nuestras vidas. Sí, cuando hemos estado enfermos, Él nos ha sanado.
1: Amén.
0: Nos ha guardado, nos ha cuidado, nos ha protegido. Amén. Nos ha librado de tantas cosas. Amén. Y es por eso, cierto, que hay gozo y gratitud en nuestros corazones, sí, hermano, sí, porque Él ha hecho cosas grandes, Señor, en nuestras vidas. Así es que es por eso, desde ya, invitarles también los hermanos que nos antecedían anteriormente, mi hermano, cierto, de Hierbas Buenas. Dicen que también pudiéramos extender la invitación, que este domingo a las 11 de la mañana, al lado de la Media Luna en Hierbas Buenas, se va a realizar también el Tedeum Evangélico en aquel lugar de Hierbas Buenas. Así que para todos los amigos de alrededor, si quiere escuchar palabras de Dios, quiere escuchar alabanza, pueda ir a ese lugar. Desde ya usted está invitado a que se pueda ir y gozar en la presencia del Señor. Va a ser este domingo a las 11 de la mañana, al lado de la Media Luna en Hierbas Buenas. Allí va a estar la presencia del Señor, va a estar Dios para consolar, para llevarse las tristezas, el cansancio, su carga, porque el Dios que servimos es un Dios grande, un Dios de poder, un Dios real, un Dios de lo imposible. Todo es posible para Él. Así que Dios les bendiga, amigos, e invitarle a que confíen en el Señor, que nos aferremos a su palabra, a sus promesas, porque son fieles y son verdaderas.
1: Amén.
0: Vamos a darte una oportunidad, mi hermana Ana, para que salude también. Dios le bendiga a nuestra hermana.
2: Le doy gracias al Señor porque Él es bueno, nos permite de estar acá.
0: Amén.
2: Gracias al Señor, tenemos la bendición de poder haber llegado hasta acá.
1: Amén.
2: Y quiero mandarle un saludo igual a toda mi familia, a mis padres.
1: Amén.
2: Que el Señor les bendiga y aprovecho de que llamaron dos hermanos.
0: Amén.
2: Aprovecho de pasar el aviso que pedían oración. El hermano Carlos Rebolledo de Linares pide oración por su mamá, que tiene diabetes, me dijo. María Elena Manrique.
1: Amén.
2: Es hermano Carlos Rebolledo.
1: Amén.
2: Y nos mandaba muchos saludos. También al coordinador decía que el Señor le bendiga.
1: Amén.
2: Y el hermano Juan Becerra de Colbún dijo que él era cristiano igual, del pastor Hugo Morales, y pedía también oración por su pie que tiene quebrado, me decía.
0: Amén.
2: Para que cuando haga
0: el ungimiento
2: se pueda también orar por ello. El hermano Juan Becerra y por la mamá del hermano Carlos Rebolledo, que es María Elena Manrique.
0: Amén. Ahí vamos a estar, ¿cierto? En el momento de la oración, ¿cierto? Vamos a estar orando.
1: Amén.
0: Para que Dios haga misericordia. No hay ninguna menor duda de que el Dios que servimos,
1: sí, Señor,
0: que Él es poderoso para hacer misericordia.
1: Amén.
0: Poder restaurar, ¿cierto? A nuestra hermana.
1: Amén.
0: Por su enfermedad.
1: Amén.
0: A nuestro hermano puede soldarle, ¿cierto? Sus huesos, porque
1: sí,
0: el Dios que servimos es grande en poder y en misericordia.
1: Amén.
0: Lo hizo con Lázaro, ¿cierto? Ya
1: sí,
0: estando cuatro días muerto, ¿cierto? Y ayer le decía, ya tiene mal olor, le decían los varones,
1: sí,
0: de aquel
1: Señor,
0: tiempo. Pero solamente bastó la palabra del Señor para que aquel varón se pudiera levantar.
1: Amén.
0: Así que Dios nos ayude, nos bendiga. Vamos a seguir cantando al Señor para después estar ya pasando a la palabra, porque aquí, cierto, los minutos pasan muy rápido en este lugar.
1: Amén.
0: Sí, cantamos al Señor.

gloria al Señor. Ahí teníamos, cierto, una hermosa alabanza. Muchas veces nos sentimos oprimidos, cierto, por las opiniones, cierto, muchas veces de personas que no quieren que el hombre surja, no quieren que el hombre sea feliz, no quieren que sea libre, cierto. Pero la alabanza decía que hoy día teníamos que adorar al Señor, libertarnos de todo aquello, sino que solamente mirarle a Él por sobre todas las cosas, porque en Él están todas las cosas. El hombre no le va a dar salvación, el amigo, el vecino, nadie le va a dar este regalo tan grande, cierto, como lo ofrece nuestro Señor Jesucristo. Así que Dios nos bendiga, Dios nos ayude. Vamos a pasar a la palabra del Señor, porque ella es la que habla, cierto, a nuestras vidas, y en ella están todas las cosas, en ella están todas las cosas. Y hoy día vamos a meditar un poquitito en la palabra del Señor, invitarlo, cierto, que usted busque la palabra en su hogar, cierto, y o si va allí conduciendo, pueda tener un oído atento a la palabra del Señor. Oraba al Señor preguntando, Señor, cuál era la palabra de que Él quería entregar hoy día a todos los que iban a estar, cierto, con su oído presto, iban a tener su radio encendida para poder escuchar palabra del Señor. Y el Señor marca esta palabra en mi corazón, Malaquías 4. Ese fue el libro que Dios marca en mi corazón, Malaquías 4. Del versículo 1 en adelante vamos a tener la lectura de la palabra del Señor. Yo sé que muchos de los que, si hay hermanos oyendo este programa, van a saber ya, cierto, al escuchar Malaquías 4, uno se hace la idea, cierto, de lo que Dios ya nos va a hablar a nuestras vidas. Pero también usted, amigo, no se aparte, no apague la radio. Dios le está dando esta oportunidad a usted para que usted también pueda tener derecho a la salvación. El Señor se entregó gratuitamente, ¿cierto? Se entregó allí en la cruz del Calvario, dándole una muerte de las que en los tiempos de Israel era lo más desagradable, era lo más vergonzoso. Le daban muerte de cruz. Y eso Él lo tuvo que vivir para abrir un camino de esperanza, un camino de salvación para nuestras vidas y para todo aquel que le quisiera, cierto, aceptar en su vida. Entonces le damos lectura a la palabra del Señor, cierto, Malaquías 4, del versículo 1 en adelante, en el nombre de nuestro Señor Jesucristo. Dice, porque he aquí viene el día ardiente como un horno, y todos los soberbios y todos los que hacen maldad serán estopa aquel día que vendrá, los abrazará. Ha dicho Jehová de los ejércitos, y no les dejará ni raíz ni rama. Mas a vosotros los que teméis mi nombre, nacerá el sol de justicia, y en sus alas traerá salvación, y saldréis y saltaréis como becerros de la manada. Dice, hollaréis a los malos, los cuales serán ceniza bajo las plantas de vuestros pies, en el día en que yo actúe, ha dicho Jehová de los ejércitos. Hasta ahí vamos a tener la palabra del Señor. Vamos a orar para que Dios pueda hacer vida en los corazones. Padre, en el nombre de Jesús, agradecemos, Señor, la lectura de su palabra. Señor, la mesa ya está puesta, como decimos nosotros, Dios mío. Padre amado, y queremos, Rey glorioso, que usted tome el dominio y el control de mi mente, de mi corazón, de mis labios. Use mi vida, Señor, para la gloria de su nombre. Si hay algo de gloria en mí, llévesela, Señor. Yo me despojo, Rey glorioso, para que usted actúe, Señor amado, para que usted me use conforme sea su voluntad. Usted sabe cuáles son los que están atrás de estos micrófonos. Usted conoce cada vida, cada corazón de los que hoy van a oír tu palabra, Señor. Padre, es palabra suya, usted tiene el poder, la potestad para traerlos, Señor amado, para libertarlos, para sanarles. Cuántas ovejas hoy día, Señor amado, están por allí, por los montes, lejos, Señor, del redil, Padre, pero usted tiene el poder hoy día para poder traerlos, darles de comer, darles de beber. Usted tiene el poder para sanar sus heridas, Señor, curarles, vendarles, Señor amado. Rogamos, Padre, Dios mío, a su misericordia, para que usted, Señor,
Señor mío, pueda hacer cosas grandes en esta tarde. Pueda traer, Dios mío, la oveja que está allí descarriada. Señor, usted pueda sanar los enfermos, pueda restaurar, pueda sanar, Dios mío, pueda traer gozo, alegría, esperanza en aquel que no tiene esperanza, Dios del cielo. Padre amado, porque esta vida, cada día, Señor amado, se ha vuelto contraria, le ha vuelto la espalda a usted, Rey glorioso, y a lo bueno le llaman malo, y a lo malo le llaman bueno, como dice su palabra. Pero hoy queremos hablar de su palabra, la que da vida, la que sana, la que restaura, la que levanta al caído. Queremos hablar de usted, Rey glorioso. Glorifíquese en medio de nuestras vidas y sobre las vidas que van a estar oyendo su palabra. Lo rogamos, Padre, por los méritos de Jesucristo, nuestro bendito y amado Salvador. Amén. Dios nos bendiga. Y como decía la palabra, dice, porque aquí viene el día ardiente, como un horno, y todos los soberbios y todos los que hacen maldad serán estopa aquel día que vendrá. Dice, y los abrazará, ha dicho Jehová de los ejércitos, y no dejará ni raíz ni rama. Hoy, amigo, vecino, que están oyendo esta palabra del Señor, a lo mejor por muchos años usted ha escuchado que el día de Jehová va a venir. Nosotros de que nacimos en el Evangelio hemos escuchado que el día de Jehová va a venir pronto por la iglesia. Y este día, cierto que no es muy tarde, va a llegar este día también. Que Dios nos pueda ayudar, Dios nos pueda bendecir, amigo. Ese día va a ser muy terrible para la humanidad. Cuando sea que la iglesia del Señor desaparezca de este lugar, venga el rapto de la iglesia y por las noticias se oigan, por las radios, por las redes sociales, muchos dirán, ha desaparecido mucha gente de la tierra, y es porque el Señor vendrá por su iglesia. Pero de ahí dice que vendrá la ira de Jehová sobre la tierra, y dice que los juicios vendrán sobre todo aquello, cierto, los desobedientes, sobre todo los soberbios, sobre todo los que hicieron maldad. En la tierra dice que ese día serán estopa. Dice que lo abrazará el Señor, dice, con su ira. Y dice que no dejará ni raíz ni rama sobre esta tierra, ni piedra sobre piedra. Todo va a ser destruido. Es por eso, amigo, amiga, usted que está allí oyendo, hermano, usted que a lo mejor se alejó, está lejos del Señor, no se ha congregado. Hoy día Dios nos habla de esta forma, que el día de Jehová ya viene pronto. Y la ira de Jehová va a ser derramada sobre aquellos que hacen maldad, sobre los soberbios, sobre aquellos a lo mejor que le levantaron calumnia a usted algún día, ¿cierto? Y hablaron cosas de usted no siendo así. Ese día para esas personas va a llegar. Pero también tengo una noticia para usted, amigo. Si usted se vuelve a Cristo en este día y se arrepiente con su corazón, ese día no llegará a usted. No va a haber ese día amargo y triste, ese día nubloso, oscuro que va a venir sobre la tierra. Usted no lo va a ver. Si usted viene a Jesucristo, usted cree en el Señor. Dice la palabra del Señor que si tú crees, dice que será salvo toda tu casa, porque usted llevará la palabra, el evangelio del Señor, su palabra, y muchos van a creer a ella. Pero el día de Jehová viene, ese día ardiente sobre la tierra, y es por eso, amigo, yo le invito a que usted escape de la ira del Señor. Querido amigo, los hombres, cierto, los altivos, todo aquello, los soberbios, los que no quisieron creer a este evangelio santo, ese día arderán como estopa. Dice que hasta el más valiente va a gritar y va a maldecir el día en que nació. Y es por eso, amigo, le invitamos en este día a que usted pueda venir ante a las plantas de Cristo, que no pueda usted ver ese día triste que va a venir sobre la tierra. Y sabe que muchas veces nosotros, el hombre pasa momentos tristes, momentos de aflicción, cuando muere un ser querido, o cuando un hijo, un nieto, cierto, está allí en el hospital pasando aflicciones, el hombre, cierto, nos dolemos, es triste para nosotros, nuestro corazón, nuestra carne se siente, pero sabe que eso no se va a comparar al día del Señor, no se va a comparar, porque esta tierra va a ser toda destruida, va a ser destruida por la ira del Señor. Y es por eso, amigo, que nosotros le invitamos a que usted venga al evangelio.
La palabra en Apocalipsis, hay una lista de todos los que no van a entrar al reino de los cielos. Dice que los cobardes, los adúlteros, los fornicarios, los hechiceros, los mentirosos y todos los que hablan mentira y hacen maldad. Dice que ese día, no, en ese día lo abrazará la ira de Jehová y no tendrán parte en el reino de los cielos. Su palabra en otra parte dice que correrán de mar a cordillera buscando, ¿cierto?, quién les pueda ayudar. Sus hijos gritarán a sus padres para que puedan, para que

de poder ser salvo, de poder estar allí en el reino de los cielos. Mire, amigo, la palabra del Señor dice que cuando a Jesucristo lo crucificaron, pusieron a dos ladrones, dice, uno a cada lado, y dice que uno de los que estaban allí se dio cuenta que él era el Mesías, el que venía, el Hijo de Dios que había sido enviado para poder predicar y abrir este camino de salvación. Y allí este hombre dice que clamó y le dijo, Señor, acuérdate de mí cuando estés en tu reino. Y sabe que la bondad y la misericordia de Dios fue derramada en ese día, y le dijo, hoy estarás conmigo en el paraíso. Y es por eso, amigos, si usted viene a las plantas del Señor, se arrepiente y clama a este Dios vivo, Dios le va a responder. Él no va a ser oído sordo al clamor del hombre ni de la mujer. Dice que si él no escuchara el clamor, cierto, del pecador, dice que el sol se detendría a mediodía. Y podemos ver, amigo, que el sol aún no se ha detenido, sino que sigue su curso. Y es porque Dios está oyendo cada clamor de cada hombre, de cada mujer, de cada joven, de cada señorita. Sabe que el enemigo, Satanás, el diablo, el que fue lanzado desde el cielo hacia la tierra, él se ha encargado de poder destruir a la familia, destruir a la juventud, a la señorita, trayendo la drogadicción, trayendo el alcoholismo. Y sabe, porque la palabra del Señor dice que ningún borracho entrará al reino de los cielos, porque dice la palabra del Señor que el hombre que es dador al vino dice que es un hombre traicionero. Y es por eso, querido amigo, que cuando el hombre está allí tomado, está drogado, hace cosas que no son agradables ante los ojos del Señor. Puede entrar a un hogar, puede robar, puede tomar vehículos, puede matar, como lo podemos ver por las noticias en el día de hoy. Tantas cosas que están sucediendo, y es porque la maldad ha subido ya a la presencia del Señor. Y dice su palabra que cuando Él venga, dice que los tiempos estaremos como Sodoma y Gomorra, matándose unos con otros, echándose hombres con hombres, mujeres con mujeres, y así un sinfín de tantas cosas que habla la palabra. Y eso estamos viendo, amigo, que todo esto está sucediendo. Pero ahí la buena noticia es que hoy día hay una puerta abierta, amigo, que es el Evangelio de Jesucristo, una puerta de esperanza para el hombre y la mujer. Y querido amigo, y por eso hoy día le invitamos a que usted venga al Señor, a que usted se salve, querido amigo. El día que viene es muy triste. Sabe que hay testimonios hermosos donde hermanos que han sido llevados al cielo y han sido llevados también al infierno. Y dicen que allí ven a muchos varones, a muchos hombres y mujeres que fueron altivos y soberbios, y le piden al Señor un minuto de vida para venir a la tierra y poder pedir perdón y poder arrepentirse y salir de aquel lugar de tormento. Porque ese lugar es un lugar de tormento, no es por un día, ni por un mes, ni por un año. Amigo, va a ser por toda una eternidad. Usted crea la palabra o no crea, querido amigo, ese día llegará. Y si usted no aceptó a Cristo, no vino a las plantas del Señor, va a ser el día terrible para su vida. Va a maldecir ese día, y allí usted va a decir, ¿por qué yo no acepté a Cristo? ¿Por qué no lo busqué en el tiempo que cuando yo tenía vida, tenía salud? Sí, querido amigo, hoy día Dios le da la oportunidad, le da vida, le da salud para que usted se vuelva a Él y no vaya a caer en aquel lugar de tormento. Mira, amigo, si usted acepta a Cristo, hay una palabra hermosa que dice aquí, dice, más a vosotros, dice, los que teméis mi nombre, dice, nacerá el sol de justicia, y en sus alas traerá salvación, y saltaréis, dice, y saldréis y saltaréis como becerros de la manada. Usted puede ver una manada, cierto, de cordero, y ellos cuando los sueltan, salen de su corral, dice que ellos saltan, balan allí de gozo y de alegría, y van y comen pasto seco, y el sol les alumbra en aquel lugar. Dice que así nosotros saltaremos en ese día, porque en ese día, querido amigo, Dios vendrá por su iglesia, en sus alas traerá salvación para cada uno de aquellos que aceptaron a Cristo dentro de sus vidas. Y de esa ira quiere librarle el Señor a usted, amigo. Por eso hoy día que tiene vida, que tiene salud, venga a las plantas del Señor. No haga más tarde la bendición de Dios para su vida. Querido amigo, el hombre ha pasado tristeza, esa amargura, vive en depresión y busca la sanidad en otros lugares, pagan y van donde otras personas que le piden que tienen que llevar su fotografía o tienen que llevar, cierto, allí

0: sangre o llevar orina para poder sanarle y cobrarle tantos pesos para que usted pueda ser sano. Pero sabe que eso es una mentira de Satanás. El único el que puede sanarle a usted y hacerle una nueva criatura, sanar su vida, sanar su depresión, se llama Jesucristo. Hoy día el hombre con tantas cosas que ha ido pasando con mucha gente, compañeros, me dicen, yo no puedo dormir tranquilo, yo no puedo dormir tranquila, despierto todas las noches, me desvelo. Y es porque necesitan de Cristo. La palabra del Señor dice que en paz me acostaré y así mismo dormiré o viviré, porque solo tú, Jehová, me haces vivir confiado. Y es por eso, amigo, no se usted, no se afane bajo de este sol, porque el afán y la ansiedad han llevado a que el hombre se olvide de Dios y ha querido obtener y obtener y juntar y guardar dinero, guardar tantas cosas en su granero, como aquel dijo aquel hombre. Mira, dijo, tengo mis graneros llenos, dijo, tengo de todo, dijo, no me falta nada, solamente, dice, cuerpo, descansa, reposa, dice. Y cuando dice, viene la voz de Dios y le dice, necio, no sabes que esta noche vengo por tu alma. ¿Y de qué habrá ganado el hombre, querido amigo, afanarse bajo el sol y guardar y llenar su granero, tener dinero allí en el banco, tener vehículos, tener grandes empresas, tener tantas cosas, y su alma se va a perder, porque todo va a ser destruido? No quedará ni raíz, ni rama, ni piedra sobre piedra que no sea destruido. Y usted puede ver, amigo, que cuando el hombre muere, por mucho dinero que tenga, por mucho terreno que tenga, puede tener muchas posesiones, pero dentro de ese cajón usted no puede echar nada, querido amigo, nada, solamente allí se va el hombre, su cuerpo, su orgullo, su vanidad, su mentira, su odio, su soberbia, van todo allí, querido amigo. Y es por eso que Dios hoy día le habla a su vida, le habla a usted, querido amigo, para que venga a las plantas de Cristo y pueda gozar, dice, más vosotros, dice que, dice, más los que teméis mi nombre, dice que nacerá el sol de justicia, y Dios le va a hacer justicia a usted, amigo, hermano, usted que a lo mejor ha estado alejado y ha dicho, yo no voy más al evangelio, porque a lo mejor ha mirado que le han hecho algún desprecio, no le han saludado, no le han visitado. Pero sabe, amigo, la palabra del Señor dice, miradme a mí por sobre todos los términos de la tierra y seréis salvo. Usted no ponga su mirada en el hombre, sino que ponga la mirada en nuestro Señor Jesucristo. Así dice la palabra en Hebreos capítulo 12, versículo 1, dice, puesto los ojos en Jesús, el autor, el cual dio su vida en la cruz del Calvario por amor a nuestras vidas. Él le va a dar salvación en ese día. Yo la invito a mirar a Cristo, la invito a mirar al Señor por sobre todas las cosas. Busque a Dios con todo su corazón, ámele al Señor, amigo, humille su corazón delante de Él, y va a tener una recompensa el día de mañana cuando sus ojos se cierren, querido amigo, en esta tierra. Sus ojos se abrirán en aquel lugar hermoso que Dios tiene. En ese dice que hay calles como de oro, un mar como de cristal. Dice que las puertas, las paredes son de jaspe. Dice que allí no habrá necesidad del sol ni de la luna. No habrá ninguna necesidad, porque el amor y la presencia de Dios lo va a suplir todo. Y es por eso, amigo, que le invitamos en este día, en esta noche. Dios le da esta oportunidad. Se abre una puerta de esperanza para Colbún, para Panimávida y para donde quieran que nos estén oyendo. Se abre una puerta de esperanza, una puerta de escape para esta humanidad. Yo le digo, amigos, venga a las plantas de Cristo hoy día, porque mañana puede ser muy tarde. El día de mañana no lo conocemos, el día de mañana no los pertenece, no es vuestro. La vida del hombre está en las manos del Señor, querido amigo, y en Dios está de darle vida o quitarle la vida. Y si Dios también quiere bendecirle, le va a bendecir. La prosperidad no viene de los grandes negocios, amigo. La prosperidad, dice su palabra, que viene de parte de Jehová. Y si usted quiere ser bendecido en esta tierra, tener un buen pasar, venga Jesucristo, reconózcale a Él, porque no va a valer de nada de tener sus graneros llenos si su alma se va a perder, la suya y la de su familia. Y es por eso, amigo, nosotros le invitamos en este día a que usted venga al Señor. Dios le habla. en esta tarde, en esta noche, con tanto amor, con tanta misericordia, querido amigo, porque Él no quiere que usted se pierda, sino que quiere que usted se salve. Dice la palabra del Señor, dice, hollaréis a los malos, los cuales serán ceniza bajo las plantas de vuestros pies en el día en que yo, dice, actúe, ha dicho Jehová de los ejércitos. Va a ser triste y va a ser terrible ese día, querido amigo, cuando venga la ira de Jehová sobre esta humanidad. Todo será quemado, quedará como una estopa, dice la palabra del Señor. Y de ese día Dios le quiere librar. Esta es la palabra que Dios ha tenido para nuestras vidas, para sus vidas. Aliento a la iglesia, iglesia del Señor. Vamos, busquemos del Señor. Llene su lámpara, su vasija, para que cuando venga el esposo, usted no tenga que golpear la puerta y decirle a los demás, denos aceite. Porque como así lo dice Mateo 25, sino que hoy es el día en que nosotros podamos buscar del Señor. Iglesia, problemas, dificultades, pruebas, barreras van a haber, pero quiero decirle que Dios no le va a dejar. Confíe en el Señor, levántese de ese lugar donde está. Vamos adelante, iglesia del Señor, los que hemos creído, los que hemos aceptado a Jesucristo, los que hemos temido su palabra, su nombre. Vamos, iglesia, porque el día de la redención ya viene, viene por nuestras vidas y saltaremos como becerros en la manada. Allí se terminará su tristeza, mi tristeza, el dolor, su llanto, querido amigo, allí se va a terminar, iglesia del Señor. Vamos adelante con la ayuda del Señor. Le insto, yo le animo a que vamos adelante, porque el día de Dios ya viene, está cerca. Así que Dios nos bendiga, Dios nos ayude. Esta es la palabra que Dios ha tenido para nuestras vidas. Yo sé que es una palabra, cierto, de alerta, cierto, una palabra, una llamada de atención, porque muchas veces nos conformamos, cierto, con estar dentro del lugar, dentro de una casa de oración. Pero es un conformismo, pero no hay una relación directa con Dios. No hay una comunión con el Señor. Yo le invito, amigo, a que seamos verdaderos hijos de Dios. Porque Dios dijo que Él buscaba adoradores que le adoren en espíritu y en verdad. Dios no quiere religiosos, no quiere solamente creyentes, sino que quieren adoradores, hombres que le crean a su palabra. Que Dios nos pueda bendecir, que Dios nos pueda ayudar. Esta es la palabra, cierto, que Dios tenía para nuestras vidas. Vamos a pasar a orar, a dar gracias, cierto, por ella, para que quede lo más guardada, lo más profundo de nuestros corazones, y cierto, y ahí vamos a seguir cantando al Señor. Y si usted también tiene alguna petición, nos puede llamar. Si quiere salir al aire, también nos dice que quiere salir al aire, cierto. Nosotros estamos dispuestos, cierto, aquí, y todavía nos quedan varios minutos para poder seguir adelante con este servicio. Así que Dios nos bendiga, Dios nos ayude. Mi hermana Anita va a orar al Señor, cierto, por esta su palabra.
1: Le damos muchas gracias, así Padre es, Señor, amado, amén, por su palabra. Amén. Señor, amén, Jesucristo, ayúdenos para guardar su palabra en nuestros corazones. Amén. Señor Jesucristo, y hacer por ella, hacer de ella, Señor, así Jesús. Es, Señor, amén. Ayúdanos, Dios mío, para así que es, podamos Padre correr Santo a usted, Señor, y escapar de esa ira que viene, sí, Señor Jesús. Amén. Gracias, Padre amado, por su palabra. Sí, todo esto Santo se lo agradezco a usted, mi Señor. Gracias, sí, mi Señor. Amén.
2: Amén. Amén. Dios nos bendiga, Dios nos ayude. No sé si tendremos algunos mensajes, Luchito, ahí, porque acá no tenemos la señal, ¿cierto? Así que a lo mejor por las redes sociales lo han escrito algún mensaje, no lo sabemos, no tenemos señal acá, pero vamos a ir a ver si tenemos algún mensaje. Vamos a cantar al Señor, ¿cierto? Después la alabanza usted nos pueda llamar.

0: gloria al Señor, ahí estaba, ¿cierto? Esta alabanza, ¿cierto? Que Dios nos ayude, Dios nos guarde. Tenemos harto también aquí comentarios, así que vamos a saludar a nuestra hermana Cruz Quijano de Rincón de Patagua. Ella dice que linda la alabanza, ¿cierto? Juan Raúl dice que nos manda saludos. También Héctor Retamal Mena también dice que Dios les bendiga, mis hermanos de Rincón. Dice muchas bendiciones para ustedes, así que también para ustedes, nuestra hermana Cruz, ¿cierto? Nuestro hermano Héctor Retamal, Luis Erasmo Ávila Parra, también bendiciones. Que Dios les bendiga. Nuestro pastor Alejandro también dice saludos a los hermanos que están, ¿cierto? Haciendo el programa radial, dice también saludos quienes están en sintonía. Dios les bendiga grandemente. Edith Retamal, que Dios les bendiga, dice. Así que también les bendiga a ustedes, hermanos, los que están aquí en la sintonía. Dios les pueda bendecir y en este día Dios les pueda guardar, les pueda proteger. Vamos a orar también por los hermanos enfermos. Tenemos algunas peticiones, ¿cierto, hermana Ana? En las cuales vamos a orar para que Dios tenga misericordia.
1: La mamá del hermano Carlos Rebolledo, María Elena Manrique, y por el hermano Juan Becerra, que tenía sus pies quebrados.
0: Amén.
2: Señor Jesús.
0: La hermana, entonces,
1: María Elena.
0: María Amén. Elena.
2: Amén. Ya. Sí, mi Dios.
0: Vamos a orar al Señor entonces Amén. Por ellos, porque sí, creemos sí. con todo nuestro corazón que Dios les puede sanar.
1: Amén.
0: Padre, en el nombre de Jesús vamos delante de su divina presencia, Señor. Le alabamos, le glorificamos, le bendecimos, le honramos, tributamos honra, gloria, alabanza a su presencia, porque sabemos que usted es un Dios justo, un Dios real, un Dios de poder. Señor amado, mire allí una varona, Dios del cielo, enferma, delicada de salud, por una enfermedad, Señor amado, Padre mío, pero sabemos que usted es el Dios todopoderoso. Señor, cuando usted está, Señor, cambian todas las cosas. Amén. Cuando usted pasaba por Israel, por Jerusalén, allí habían paralíticos, Señor amado, y eran sanos. Los ciegos veían, los sordos oían, Señor amado, los tartamudos hablaban. Padre amado, allí los que estaban muertos eran resucitados, Señor. Y aquí nuestra hermana, el Rey Glorioso, necesita de usted. Padre, en el nombre de Jesús, por fe, Dios mío, estiramos nuestras manos, Rey Glorioso, y por fe le decimos a esa enfermedad, espíritu de enfermedad, cual sea tu nombre, cual sea el género, te ordenamos en el nombre de Jesucristo el Nazareno, que salgas de ese cuerpo, suelta ese cuerpo en el nombre de Jesús, no te pertenece, eres echado a las tinieblas de afuera. Cristo el Señor te reprende, te echamos fuera en el nombre de Jesucristo el Nazareno. Te rogamos, Padre mío, que el fuego de tu Espíritu Santo queme, carbonice, destruya toda enfermedad, toda obra del enemigo, y esa, Dios mío, esa sangre, Padre mío, sea tu sangre, cual sea corriendo por el cuerpo de aquella dama, de aquella hermana. Poder tiene usted, Señor mío, para hacer un milagro, Padre Santo, para hacer prodigio. Para usted no hay nada imposible, usted es el Dios de lo imposible. Usted nos creó, usted nos formó, usted dio un soplo de vida, Señor. Toque sus carnes, sus huesos, toque su sangre, Dios mío, Padre. En el nombre de Jesucristo al Nazareno, le rogamos, Dios mío, Padre Santo, que usted haga misericordia en aquella mujer, en aquella hermana, Dios del cielo. Guárdala bajo tu mano poderosa, saca la duda de ella, cúrela con la virtud de tu sangre, de tu poder divino, y ella sea libre, ella sea sana para la gloria de tu nombre, porque en ti hay poder y autoridad, Dios del cielo. Tú no eres cualquier nombre, Dios del cielo, sino que usted es el creador de toda la humanidad. Oramos también por aquel varón, Dios del cielo, que está enfermo, tiene su pierna quebrada. Rogamos, Dios del cielo, que su mano se extienda a favor de él, que usted toque su hueso, toque sus tendones, Dios mío, que usted pueda soldar su pierna, Padre, usted lo pueda levantarlo, y el día de mañana, Dios del cielo, ya pueda estar corriendo, porque así lo hace usted, Dios del cielo. Hoy día los hombres, Dios mío, limitan la vida del hombre, pero
3: pero el que da la vida es usted, Señor amado. Amén. Y es por eso que hemos creído. Amén. Por eso clamamos a usted, Señor mío. Amén. Porque sabemos que usted es un Dios real. Amén. Padre, bendiga a todos los enfermos, Señor, que están en los hospitales. Amén. Padre mío, las viudas, los huérfanos. Amén. Y donde quiera que estén allí, Señor, orando, pidiendo misericordia, usted les pueda tocar con su mano poderosa, Padre mío, porque para usted no hay nada imposible. Gracias, Señor, bendice al triste, al cansado, al angustiado, Padre, el que está ya enfermo, y el que no tiene esperanza, toque su vida, sus corazones. Padre, lo rogamos por los méritos de Jesucristo, nuestro bendito y amado Salvador. Amén. Que Dios bendiga esta oración.
2: Amén, sí, Señor.
3: Hemos creído en este Dios todopoderoso.
2: Amén,
3: sí, hemos orado, Señor, con fe en esta noche, porque sabemos que el Dios que servimos, amén, es un Dios real, un Dios justo y verdadero. Amén, sí, conversábamos, Señor, con nuestras hermanas mientras veníamos de camino, sí, de una niña que ayer, cierto, tuvo un accidente, amén, allí en el lago. Cual los médicos decían que a lo mejor no había salvación para aquella niña. Pero ya hoy día hemos sabido ya que aún ya le iban a dar el alta. Entonces la oración de fe dice que salvará al enfermo. Y creemos con todo nuestro corazón, amigos, no, esto no es una fábula, no es un cuento, no es una historia. Esto es algo real. Nosotros lo hemos podido vivir en nuestras vidas, en nuestros corazones, en nuestras familias. Lo hemos podido palpar de muy cerca el haber bendición del Señor. Yo soy testimonio vivo de que Dios es real. A mí los médicos en el 2014 me dieron 5 minutos de vida y ya estamos en el 2026. Han pasado varios años que Dios aún, cierto, sigue dando vida. Es porque nosotros hemos creído a su palabra. Así que también acá tenemos otro saludo. Dice: buenas noches, pido oración por mi vida, por Panchi Moy, así que vamos a estar orando después nosotros en nuestro hogar. Ya hicimos una oración, ¿cierto? Pero después vamos a seguir. También María Cofré dice: hola, saludo al pastor Alejandro Pardo y a mi tío Hugo Cofré, dice, y a mi tía Guacolda Figueroa y a todos de la iglesia de Rincón de Patagua, los saludos de, cierto, de nuestra hermana María Cofré de Linares. Dios bendiga, amén, cierto, Linares. Amén, Dios bendiga, sí, cierto, a nuestra hermana María Cofré. Amén. Bendiga, cierto, saluda a nuestro hermano Hugo Cofré, cierto.
2: Amén, sí,
3: a, amén, nuestra hermana Guacolda, a la familia, amén, Figueroa, así, sí, que Dios, Señor, les pueda bendecir a los hermanos, para, amén, que sepan los hermanos que de allá de Linares le están saludando. Amén. Miren, que Dios nos ayude, eso lo hace el amor del Señor. Amén. ¿En qué se conocerán mis hijos? ¿En qué se amen los unos con los otros?
2: Amén.
3: Así que Dios nos bendiga, Dios nos ayude. Ya nos quedan 6 minutos, cierto, ya para el término de este programa radial. Si usted nos quiere llamar o quiere contarnos algo, cierto, la línea está abierta, está despejada, para que usted también nos, si quiere saludar o quiere enviar algún saludo o alguna petición, porque nosotros seguiremos orando, cierto, en nuestros hogares, en nuestros templos. Vamos a seguir orando al Señor. Si nos quiere hablar, cierto, por las redes sociales también, lo puede hacer. Así que Dios nos bendiga, Dios nos ayude. No sé, mi hermana, si queda alguna otra alabanza, porque mi hermana, yo sé que son muy buenas para cantar. Así que vamos a cantar, las hermanas. Dios les bendiga.

0: gloria al Señor. Ahí está, cierto, esta hermosa alabanza. Amén. Que Dios nos puede ayudar. Dice, qué lindo cantan. Dice, Dios les bendiga. Lindas voces, la hermana María Cofré de Linares. Nuestra cierta hermana Cruz Quijano, allí nos mandan unas manitos, amén, cierto, Dios les bendiga a todos los hermanos. Amén. También teníamos otros llamados, mi hermana Anita.
1: Sí, era mi hermano Carlos Rebolledo de Linares, que ya había pedido oración por su mamá, y dice que estaba muy bonita la palabra, y que él tiene muchas ganas de ir al Tedeum de Yerbas Buenas, que quiere ver a mi hermano Rodrigo, dijo.
0: Claro.
1: Sí, y... eso, estaba diciendo que muchas bendiciones para todos. Así
0: amén,
1: que para que usted igual haga la invitación al Tedeum de Yerbas Buenas.
0: Amén, pues Dios le bendiga, cierto, a nuestro hermano, para que puedan ir allí, cierto, al Tedeum de Yerbas Buenas este domingo a las 11 de la mañana. Dice que al lado de la media luna, allí va a estar el Tedeum evangélico para este día domingo. Así que mi hermano Jara, yo sé que van a estar también en aquel lugar. Un gran saludo para todos los hermanos que van a estar allí, cierto, trabajando para la obra del Señor. Que sea muy bendecido, el Señor pueda sacar toda barrera, todo obstáculo, y que la gloria de Dios se pueda mover en aquel lugar. Sí, Dios pueda guardar y bendecir las autoridades de ese lugar, amén, como también las autoridades de nuestra comuna. Amén. Así que va a estar muy lindo ese Tedeum. Así que todos los amigos invitados, todos los vecinos invitados para el día domingo. No sabemos de aquí al día domingo si tendremos vida, tendremos salud, no lo sabemos. Pero si usted tiene la oportunidad, amigo, vecino del lugar, cierto, o de donde estén oyendo hoy día este programa radial, quedan, cierto, invitados para que puedan ir hasta aquel lugar. Así que Dios les bendiga, Dios nos ayude. Ya estamos, cierto, en la hora, cual vamos a pedir la bendición ya para poder retirarnos de este lugar. Pero seguiremos, cierto, en la presencia del Señor. Seguiremos clamando en nuestros hogares, buscando del Señor, cierto, porque sabemos que el día del Señor está pronto a venir. Así que anímese, íntese, le instamos, le animamos a la iglesia del Señor a que vamos adelante con la ayuda del Señor. Así que Dios nos bendiga, Dios nos ayude. Mi hermana Nelson, va a tener usted la honra, cierto, la oportunidad de poder bendecir esta comuna, cierto, y a todos los que están oyendo, cierto, este programa radial.
1: Amén. Señor Jesús, le damos gracias en este momento, Señor, amén, por haber podido cumplir, Señor Jesucristo, estar ante su presencia, pidiéndole, Señor Jesucristo, que usted sea haciendo, Señor, con las peticiones, usted sea respondiéndolo, amén, Señor, al retirar nuestro hogar, Dios mío, su bendición, Señor, nos acompañe, amén, como madre, también, Señor, pedimos por nuestra comuna de Colbún, sí, Señor, padre, que sea bendecida, protegida bajo su mano poderosa, sí, como así padre, también nuestra región del Maule y así sí, todo nuestro padre, país, amén, Señor, sea bendecido, sí, Señor, amado, Padre amado, todo está en su mano. Agregue una bendición, Señor, sobre cada uno de sí, nosotros, padre, con las personas que pusieron atención a este programa. Gloria, usted les bendiga, Señor, grandemente.
0: Amén.
1: Señor, sí, esperamos esa bendición, Santo, que viene de parte suya, esa de Cristo, nuestro Salvador.
0: Amén. Que Dios nos bendiga, cierto, y les decimos que el Señor
2: les bendiga.

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0: 23 horas, 5 minutos.
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3: 12 de la noche, 8 minutos.
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3: 6 de la mañana, 36 minutos.

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4: 8 de la mañana, 8 minutos.
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4: 8 de la mañana, 12 minutos.
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4: Ocho de la mañana, 13 minutos.
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0: 9 de la mañana, 5 minutos.
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0: 9 de la mañana, 11 minutos.
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0: Nueve de la mañana, 14 minutos.
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24: 9 de la mañana, 17 minutos.

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1: Imagínense vivir en un país donde 7 de cada 10 personas están completamente convencidas de que el vecino de al lado les quiere robar el patio, mientras el dueño de su propia casa le abre la puerta trasera a las multinacionales para que se lleven hasta los muebles. Un circo perfecto. Un 71% de los chilenos cree que Argentina tiene pretensiones territoriales sobre el estrecho de Magallanes, y un 40% derechamente considera a Argentina como un enemigo de Chile. Y mientras el pueblo de a pie se traga este cuento del conflicto fronterizo, el presidente José Antonio Kast sale este lunes a decir que no, que él no le va a exigir a Javier Milei que derrogue el polémico decreto argentino que originó todo este problema. Curioso, ¿no? Porque la geopolítica nunca se ha tratado de pasiones nacionales, se trata de capital, se trata de rutas comerciales y se trata de control imperial. En el capitalismo tardío, la soberanía es una ilusión que solo se le aplica a los pobres. Las fronteras son para nosotros, para los que tenemos que mostrar el carnet, pagar impuestos, hacer filas, endeudarnos para llegar a fin de mes. Para ellos, el capital no tiene patria. Miramos a nuestros hermanos latinoamericanos, a los argentinos, a los bolivianos, a los peruanos, con desconfianza, con superioridad y con miedo. Pero cuando viene el capital extranjero de Estados Unidos a intervenir en nuestras políticas públicas o instalar su hegemonía disfrazada de acuerdos de cooperación, les ponemos la alfombra roja. Somos un país psíquicamente colonizado que muerde al vecino, pero le mueve la cola al amo imperial. Te hacen mirar hacia afuera para que no mires hacia arriba, porque el verdadero enemigo no habla con otro acento. El verdadero enemigo te paga un sueldo miserable, te privatiza los recursos y se ríe de ti, junto a los del otro lado en los grandes foros internacionales.
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2: 9 de la mañana, 38 minutos.
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0: Muy buenos días, otra mañana más que la comenzamos compartiendo junto a cada uno de ustedes, ¿eh? Que agradecemos su preferencia cada día. Le damos también la bienvenida a nuestros auspiciadores. 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
1: 9 de la mañana, 44 minutos.

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2: 9 de la mañana, 52 minutos. 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
1: 9 de la mañana, 56 minutos.

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0: 10 de la mañana, 7 minutos.
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7: 10 de la mañana, 13 minutos.
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1: 10 de la mañana, 27 minutos.

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1: 10 de la mañana, 30 minutos.

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1: 10 de la mañana, 45 minutos.

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0: 10 de la mañana, 59 minutos.
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1: 11 de la mañana, 5 minutos.

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5: 11 de la mañana, 10 minutos.
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1: 11 de la mañana. 20 minutos.

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2: 11 de la mañana, 32 minutos.
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1: 11 de la mañana, 36 minutos.

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1: 11 de la mañana, 39 minutos.

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pasar el día. Está pero precioso. Esperemos que esté así para las fiestas patrias, para que bailemos, para que lo pasemos bien y para que usted instale su ramada junto a Madera RTM. Las maderas de aquí de la zona, kilómetro 8, camino a Panimay. Recuerde que están trabajando en el camino a Panimay, que es una excelente doble vía para esta zona turística como es Panimalia. Y Cristalina FM, como siempre, con buenas canciones, a esta hora con las canciones del país del norte. Hoy día, 12 de septiembre, son las Marías. Las Marías, saludamos a todas las Marías. A todas las Marías, un cariñoso saludo exclusivamente a la María mía. María Numa, me pregunto qué secreto tendrá. Así que para todas las Marías, a María Luisa, para María Alejandra, María Isabel, para todas las Marías, un abrazo gigante desde la radio Cristalina FM. Yo aquí tuve que atender a mi María, a mi María que anda con, está con Rosalena hasta ahora, reunía en una oncecita, ¿eh? En una once. Amigos, ¿sabes? Le cuento que usted está preparado. 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Pronto ya el lunes vamos a estar con manos campesinas. Manos campesinas, luego vamos a tener un contacto con manos campesinas de esta verdulería que ya se nos viene a la radio. Gentil amigos, son las 6 con 31 minutos. Para todas las mariditas va.

Pero así no puedo olvidarte. Estas son las canciones de México en la radio cristalina FM, la radio de la región del Maule. Bueno, el Rin, en cualquier momento va a llamar Richard, Juanito de Dios, la Aurora, en fin, y alguna amarillita por ahí. Así que vamos a saludar a todas las amarillitas en este 12 de septiembre. Así que a mí me tocó celebrar. Tuve que comprarle una tortita a la persona aquí, ¿verdad? Así es que para que no necesitar de la casa, realmente, vaya, así que hay que estar bien con la crisanta. Así que amigos, ya son las 6:38. Esta es la radio cristalina, siempre junto a Maderas RTM. 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Usted, amigo agricultor, tiene que cerrar el predio, Pauline. Quiere arreglar la puebla, el techo, ahí tiene todo, de todo, de todo, de todo, de todo, de todo, de todo, fonolitas, pizarreños, en fin, siempre con la atención de Robertito, kilómetro 8, camino a Panimaya. Esperemos que ya esté libre, ¿eh? Porque últimamente estaba haciendo los despachos en helicóptero, porque no se podía pasar para allá, pero bueno. Bueno, le cuento, gentiles amigos, estamos compartiendo esta linda amistad con ustedes. Vamos a hacer esta nota, ¿eh? 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Bueno, y como le digo yo, hay que pasar estas fiestas patrias felices. Uf, Dios quiera que esté el tiempo así como está ahora. Estamos en horario de verano en Chile, con un lindo sol y con lindas canciones del mero México y con esta frecuencia 96.3 cristalina.

Así nomás, yo le doy a mi enamorada serenata después de la borrachera. Oye, hoy día son las Marías, ¿eh? Son las Marías para todas las maritas. Un saludo gigante. Bueno, todavía no tenemos teléfono. Cuando suena el ring de la radio, yo escucho para aquí y contesto: aló, sí, ¿con quién hablo? Amigo, usted va escuchando la radio cristalina FM, 31 años, buena música. Hoy día, como a las 3 de la tarde, escuchando la radio en Parralo, y nos llamaron de no sé qué país, estaban escuchando la radio, estaban hablando de un tema súper importante. Imagínense, esta radio es internacional. Le cuento, nosotros sabemos qué parte nos están escuchando. Tenemos un sistema aquí que yo sé en cuántos países están en sintonía en la radio, y yo quedo sorprendido. El jefe también, el jefe tiene todo ese implemento, ¿eh? Hay un asunto en el Google Mapa que tengo entendido que ahí sabemos en todas partes. Por eso que estoy aquí, en la radio. Ahí me están llamando a cada rato, así que bueno, me puede llamar en este instante también al fono WhatsApp más 569-58-76-1485 y le voy a contestar de qué mismo. O si no, llama al teléfono de la radio 36-1063, le antepone el 73 y lo vamos a conversar y toda la película, ¿eh? Así que bueno. 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

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Pronto con nosotros, manos campesinas, manos campesinas. Saludando a usted, Marita linda, para usted van estos próximos temas cuando México canta en cristalino.

te lo dije, José, que no te metieras con ese infiel que andaba con varios hombres y todo lo que te hacía sufrir, toda la película, y de tan poca madre, y ya son las 6:55, tenemos un día precioso, gentiles auditores, saludando a todas las maritas en este día. Invítela a cualquier lugar, ¿eh? Recuerde que Marimay es una zona turística, saludando a nuestros amigos de Chile que están fuera de la patria, escuchando la radio cristalina. Estamos en sintonía con varios países en este instante, gentiles amigos. Amigos lindos de la vida, escuchando aquí Canta México, programa tradicional de esta querida estación de radio cristalina FM. 31 años llevando a Panimavia y Colombia al mundo. Menos del 20 baterías restantes, reflau. Te voy a tener que cargar el cuernófono porque algunas veces me llegan algunos saluditos por ahí. Nosotros mientras cargamos el teléfono le colocamos 1, 2.

Ay, ay, ay, fue flauta, hermanita que tenía esta chascona, infiel, se metió con el hermano, puta madre, ay, ay, ay. No le digo yo, esto pasa en la vida, ¿verdad? También a Cornelio lo vamos a saludar hasta ahora. Bueno, amigos, seguimos saludando a todas las Maritas. Yo estoy saludando a mi María Angélica, y está de onomástico, así que la vamos a celebrar, ¿eh? Con una buena torta ahí, por ahí, por ahí, una empanadita, y con Rosita Elena Fuente, que nos está escuchando también. Ya están escuchando. Bueno, ya están tomando una once en la casa de la Rosita Elena, que le invitó en el día a su amiga, María Angélica Hernández Vázquez. Amigos lindos, las María, las María, las María. 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Vamos a continuar con más canciones. ¡Viva la!

Las canciones del mero México a través de la radio cristalina FM en este horario. Bueno, estamos con un día precioso, un día precioso en el Día de las Marías, saludando a todas las Maritas. Esto un día, se ha dado cuenta que el día ahora, antes, cuando hacíamos este programa, esta hora ya está escurito. Ahora hay un sol lindo para salir a pasear ahí y escuchar la radio cristalina en la frecuencia 96.3. Saludando a todas las regiones del país, a las 30 comunas que están despegaditas de la sintonía. Vamos a saludar, oye, nos están escuchando allá las viejas cochinas en Talca, me están diciendo, las viejas cochinas en Talca, están escuchando la radio, ¿ah? Aquí canta México, estamos entrando a Talca, gentiles, arriba, a Talca, algunos sectores de Talca, para qué vamos a decir que entramos al centro, bueno, en los barrios de Talca estamos entrando como cañón, oye, me están pidiendo que hagamos tango aquí. ¿Te acuerdas, hermano? La novia Mireia, amigos, compartiendo esta linda amistad junto a Madera RTM. ¿Aló? ¿Tenemos teléfono? No hay una llamada todavía para saludar a alguna Marillita. 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Y ahora seguimos con la música.

los grandes empresarios se demoran en pagar a la gente. Y total, todos nos vamos en un cajón. Aquí no tengo problema. Aquí en esta radio, puta, pagan buen billete. ¿Qué quiere que le diga? Don Luis Fernández, espectacular. Estamos trabajando con él de enero, de enero, de enero. Aquí canta México, gentiles auditores. Este programa es una tradición aquí en la región del Maule, ¿eh? Muchos años, es un clásico, ¿eh? Saludando a todos nuestros amigos que les gusta la música mexicana. Bueno, y a toda la gente le gusta, al igual que el tango. La música, gentil auditor, es lo más lindo que nos ha dejado el creador y esta tremenda estación de radio como es Cristalina FM en sus 31 años. 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Vamos, viejo, qué amigo lindo. 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Pronto con nosotros, manos campesinas, gentiles amigos. No sé hasta qué hora le colocamos, gran jefe, hasta las 20 horas o hasta las 7 y media. Tenemos programa evangélico hoy día, no lo sabemos, pero por ahora le colocamos más canciones de México, saludando a...

Las canciones del Mero México, gentil auditores, hoy día parece que estamos hasta las 20 horas, hasta las 20 horas, ¿ah? Compartiendo esta linda amistad en este día sábado 12, donde estamos celebrando a todas las Marías, ¿ah? Un saludo entonces para todas las Marías que disfruten este día, ¿eh? Bueno, las noticias siguen en Linares, ¿ah? Noticias siguen en Linares, bueno, ¿qué quiere que yo le comente? 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Vamos a la música, mi negro. Hasta las 20 horas le vamos a dar hoy día, en el Día de las Marías.

son las 7 de la tarde con 44 minutos, gentiles auditores. Un día muy especial, saludando a todas las Maritas, ¿eh? Para usted, Marita, nuestro saludo gigante, gigante, gigante. Vamos a esperar el próximo 12 de septiembre para volver a saludarlas a través de la radio cristalina FM, la radio de la región del Maule. Bueno, recuerden, ¿eh? 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Estoy un poquito ronco. ¿Qué será de Juanito de Dios? Juanito de Dios tiene que estar acostadito, seguramente recuperándose. Nosotros vamos a seguir siempre junto también a ustedes, junto a tanta gente linda que nos escucha. Recuerde que estamos hasta las 20 horas. Seguimos con más canciones a esta hora de la tarde.

No me quiero ir, no me quiero ir, pero ya me tengo que ir. Ya están faltando 9 minutos para, o 8 minutos para las 20 horas, 7:51. Hemos pasado un momento agradable, ¿eh? Recuerde que mañana domingo son 1000 recuerdos. Toda la música del tango y el bolero lo vamos a compartir, ¿eh? 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Vamos a saludar a don Fabián Alvear nuevamente, que nos está escuchando en Parral. Oye, tenemos cualquier sintonía en Parral, gentiles auditores. 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Ha sido gratísimo haber estado con ustedes, nos escuchamos mañana, que estén bien, y seguimos con nuestras cancioncitas hasta las 20 horas.

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0: Que el Señor les bendiga en este día, ya en esta tarde. Ya son las 8 de la noche y estamos por acá. Somos la Iglesia Cruzada Misionera para la Familia de Talca. Y estoy aquí, mi nombre es Francisca, soy la hermana Francisca, que vengo de nuestra iglesia, donde nuestra pastora es la pastora Lorena. Y vengo con mi hermana Jimena, que el Señor le bendiga.
1: Hola, mi hermana Francisca, a usted también.
0: Bueno, en este día nosotros vinimos a entregarle una palabra que nosotros creemos que viene del corazón del Señor, viene para poder a lo mejor redarguir en nosotras, para poder enseñarnos, para poder mostrarnos lo importante siempre que es creer en Jesucristo. Porque como es este programa, como nosotros ya dijimos al principio, el programa radial se llama Jesús es el camino. Y no hay otro camino para poder llegar, ¿cierto?, a Él, al Padre, ¿cierto?, a nuestro Dios, sino es a través de Jesucristo. Amén, mi hermana.
1: Amén, así es.
0: Vamos a saludar a nuestras
2: iglesias,
0: ¿cierto?, a nuestras iglesias de acá, de la séptima región, y vamos a comenzar por nuestra iglesia de Panimávida, que estamos acá.
2: San Rafael, Bajo Esmeralda, Puipuyén, El Camino, América, Linares, El Sauce y El Bosque, como ya lo mencionó nuestra querida hermana Francisca, Cruzada Misionera para la Familia de Talca. Un grato saludo a todas nuestras hermanas, nuestras pastoras que están en cada de estas iglesias, siempre ayudándolos a estar siempre con el Espíritu Santo, a pedir de Él para que nos vaya sacando en victoria cada día.
0: Amén, amén. Y mi hermana, ¿nos puede dar el número de la radio? Porque a lo mejor hay alguien que va a querer llamar, va a querer pedir oración, a lo mejor está en aflicción, está en alguna dificultad.
2: Así es. El número es 732-361-063. Repito, 732-361-063. Es el fono de nuestra querida radio Jesús es el Camino, para que ustedes hagan llegar tanto sus peticiones como sus oraciones.
0: Amén. Ya están llamando, para que usted vea que en este día también ahí tenemos llamadas. Gracias. Sabemos que el Señor está preocupado de cada uno de nosotros, de aquellos que creemos, de aquellos que a lo mejor hoy día han estado peleados con el Señor, a lo mejor todavía están ahí en aflicción y dicen, ¿será que el Señor existe? ¿Será que Dios me ama? Hoy día queremos nosotros dejarle un mensaje de bendición, queremos que usted pueda creer en el Dios que nosotros servimos, porque es un Dios de paz, es un Dios de bendición, es un Dios que nos dio vida. Amén. Así que en esta hora yo lo voy a dejar con una canción, hay una alabanza, para que podamos de ahí llegar a la palabra. Amén.

0: Damos gracias al Señor por escuchar esta hermosa alabanza. Sabemos que Jesucristo es nuestro Rey, es nuestro Rey de la gloria, porque Él solamente merece ser exaltado y glorificado. Así que en este día les saludamos en el amor de Cristo, en el amor del Señor. Creemos fielmente que Él nos ayuda a levantarnos todos los días, nos ayuda a estar sostenidos, porque estamos sostenidos en la roca firme que es Cristo Jesús. Así que le voy a pedir aquí a mi hermana Jimena que pueda orar para que podamos, ¿cierto?, compartir con ustedes esta palabra, este hermoso mensaje que queremos compartir en este día, que sabemos que va a ser de bendición, porque es de bendición para nuestras vidas. Porque Amén. Compartir la palabra del Señor siempre va a traer una bendición. Amén.
1: Amén, así es. Oramos, hermanos. Padre Celestial, santificado sea siempre su gran nombre. Amén. Estamos acá para entregar tu palabra, Señor, darle tranquilidad a los corazones que estén inquietos. Utilízanos, Padre amado, para que podamos compartir tu mensaje, Señor, y que llegue a cada corazón que esté ahí atribuido, como nosotros también en algún momento estuvimos en angustia, en dolores, y lo afligimos por lo que pasa a nuestro alrededor, Señor. Pon ángeles en cada casa de los hermanos que nos estén escuchando, en este lugar también, Señor, pon palabras en nuestras bocas, palabras de consuelo, Padre Celestial, para seguir adelante junto a nuestros amados hermanos. Esta oración hacemos llegar ante usted a través de tu Hijo, nuestro Señor Jesucristo. Amén y amén.
0: Amén. Amén. Vamos a compartir una palabra que está en el Nuevo Testamento, que está en Efesios 2. Efesios 2, del 1 al 6. Amén. Y el título de esta palabra dice: Salvos por gracia. Amén. Creo que, como lo dice aquí el título, realmente nosotros somos salvos solamente por gracia. Somos salvos porque el Señor puso su vista en nosotros, nos amó primero y nos ha dado un regalo que era inmerecido para cada uno de nosotros. Amén. Y quiero compartir con ustedes esta hermosa palabra que está en Efesios 2 y dice: Y Él os dio vida a vosotros cuando estabais muertos en vuestros delitos y pecados, en los cuales anduvisteis en otro tiempo, siguiendo la corriente de este mundo, conforme al príncipe de la potestad del aire, el espíritu que ahora opera en los hijos de desobediencia, entre los cuales también todos nosotros vivimos en otro tiempo en los deseos de nuestra carne, haciendo la voluntad de la carne y de los pensamientos, y éramos por naturaleza hijos de ira, lo mismo que los demás. Pero Dios, que es rico en misericordia por su gran amor con que nos amó, aun estando nosotros muertos en nuestros pecados, nos dio vida juntamente con Cristo. Por gracia sois salvos, y juntamente con Él nos resucitó y asimismo nos hizo sentar en los lugares celestiales con Cristo Jesús. Amén. Amén. Mire qué hermosa palabra saber de que somos salvos solamente por la gracia del Señor. Esta palabra está en Efesios, era Pablo, ¿cierto? Para hablar un poco del contexto, Pablo estaba hablando, ¿cierto?, a este pueblo, y les estaba hablando cómo nosotros, ¿cierto?, éramos a lo mejor antes, cuando estábamos perdidos en nuestros deleites, y parte, ¿cierto?, esta palabra aquí diciendo que Él nos dio vida a vosotros aún estando muertos. Y estando muertos porque no hacíamos la voluntad del Padre. Porque todo aquel que no reconoce que Jesucristo es su único Salvador, es su Señor, es el Rey de su vida y no hace la voluntad del Padre, está perdido, está muerto en sus deleites. Amén. Aquí hablamos algo tan importante. Este pasaje de la Biblia nos habla de que estamos muertos en nuestros delitos, en nuestros pecados, en todo lo que ahí la carne nos removía. Pero ¿qué hace el Señor? En su bondad, Dios interviene. ¿Amén? Amén. Nos da vida con Cristo, que eso es maravilloso, saber de que hoy día hay vida en aquellos que estábamos muertos, ¿cierto?, en nuestros deleites. Nos salva por gracia y nos crea para buenas obras. Mire qué hermoso, pasamos de estar en tinieblas para llegar a esta luz, que es una luz admirable. ¿Amén? Cuando habla de que estábamos muertos en vuestros delitos y pecados, partiendo, ¿cierto?, esta palabra, Pablo no dice simplemente que el ser humano estaba enfermo, o débil o desorientado, sino que utiliza una palabra que es aún más fuerte. Dice que estaban muertos, es decir, estábamos muertos. Es una palabra tan fuerte porque ni siquiera está hablando, no, es que estamos medio moribundos, estamos ahí, no, muertos. O sea, no había vida en nosotros porque estábamos perdidos. Estábamos separados del amor de Cristo. Amén. Estábamos perdidos en estos delitos y pecados, ¿cierto? Pero no entendíamos que había un rey soberano, que era quien tenía que gobernar nuestras vidas para poder hacer realmente una voluntad que iba a ser buena, iba a ser agradable y iba a ser perfecta. Porque estábamos apartados, destituidos de la gloria de Dios.
1: Amén.
0: Vivíamos en una antigua manera. ¿Sí? La antigua forma de vivir era aquella que vivía en la carne. Yo no sé si usted, a lo mejor en este día, amado oyente, amado hermano, aquel que está escuchando, a lo mejor en su momento usted sirvió al Señor, vivió alguna situación, se alejó del Señor. Pero usted sabe cuál es el fin si usted no se acerca al trono de gracia. Porque es ahí donde va a encontrar oportuno socorro. Si le estoy hablando a lo mejor a aquellos que conocen de la Escritura, pero a lo mejor han vivido la Escritura con liviandad, lo han vivido a lo mejor de una manera tan superficial que no han querido entregarle y rendirle la vida a Cristo. Este es el día. Amén. Este es el día en el cual usted puede rendirse delante de la presencia del Señor, entender de que Él vino a darnos vida porque estábamos muertos, porque no había vida, no había nada bueno en nosotros, pero Él vino a hacer algo maravilloso, a darnos la salvación. Porque si nosotros leemos Juan, ¿cierto? Donde dice que Él envió a su Hijo unigénito para darnos vida, y una vida tan maravillosa, porque de verdad es maravillosa, ahí dice más abajo que Él no vino a condenar. Porque eso no vino a ser Jesús, sino que vino a salvar. Por eso somos salvos, amén, por gracia. Tenemos que aprender a que la vieja o la antigua forma de vivir nos separaba del amor de Cristo. No nos dejaba estar con Él porque éramos ahí partícipes de las obras de Satanás. Si usted vive en el mundo, pero no comparte las cosas de este mundo, gloria al Señor, significa que está haciendo la voluntad del Padre. ¿Sí? Y sirve a Jesucristo. Pero si a lo mejor usted todavía está alejado del Señor, si a lo mejor todavía no reconoce que Jesucristo puede venir a sanar sus heridas, porque muchas veces nosotros, ¿qué hacemos? Le decimos a las personas, mira, ¿sabes qué? Jesucristo te va a dar una vida abundante. Pero en realidad nosotros, ¿qué tenemos que ofrecer? Que el Señor puede venir a salvar nuestra alma. Amén. Amén. Que Él puede venir a sanar las heridas que nadie pudo sanar. Él puede poner vendas, ¿cierto? En esas heridas que a lo mejor estaban sangrando. Él es el único capaz de hacer eso, porque no hay otro. No hay nadie más que pueda hacer eso por usted, por aquella persona que está detrás de esta radio, que está escuchando a lo mejor. Le quiero decir que a lo mejor si usted estaba aferrada a su familia, aferrado a su familia, a la pareja, a sus hijos, tengo que decirle de que eso es pasajero. Usted debe aferrarse a la roca que es Cristo Jesús. Si usted se aferra a esa roca, sabe que van a venir vientos fuertes. Pero se va a mover a lo mejor esa barca. Pero ¿sabe qué? Usted va a salir victorioso. Amén. Porque Cristo está peleando sus batallas. Amén. Y bueno, y continuamos donde dice que nosotros antes estábamos en otro tiempo siguiendo las corrientes de este mundo. Es decir, realmente vivíamos en maldad. Éramos personas que no hacíamos la voluntad del Señor, sino que solamente queríamos hacer la voluntad nuestra. Y la voluntad nuestra nos separa de Cristo, porque nuestra voluntad siempre nos va a llevar a hacer lo malo, a hacerle daño a las personas, a lo mejor hacernos daño a nosotros mismos. Pero cuando en nosotros el Espíritu Santo está y mora, nosotros ya comenzamos a hacer las cosas nuevas, comienzan a hacer las cosas. Si antes nosotros a lo mejor nos mentíamos, hoy día ya no queremos mentir. Si antes a lo mejor robábamos, hoy día no queremos robar. Porque ¿qué es lo que queremos hacer? La voluntad de nuestro Padre. Amén. Pero mire qué hermoso es saber de que cuando nos habla aquí en esta palabra en Efesios, cuando Pablo habla, dice que Él nos dio vida a vosotros, a nosotros en este caso, cuando estábamos muertos en nuestros delitos y pecados, porque antes nosotros estábamos en otro tiempo, estábamos en otra corriente, como lo dice acá. Estábamos sirviendo al príncipe de este mundo, y el príncipe de este mundo es Satanás, ¿cierto? El diablo, aquel que opera como dice acá la palabra, en los hijos de desobediencia, porque el que sirve a Satanás es desobediente, no hace la voluntad del Padre. Dice también que entre los cuales también todos nosotros vivimos en otro tiempo los deseos de nuestra carne, es decir, en los deseos desenfrenados, en hacer las cosas que no agradan a papá Dios. Si usted hace cosas que no le agrada al Señor, eso, ¿sabe qué? Entristece el corazón del Señor. Eso a usted le daña, eso a usted lo separa del amor más perfecto y más grande que usted podría conocer. Amén. Pero mire qué hermoso, es que cuando la palabra nosotros, hasta el versículo 3, nos va diciendo de que nosotros estábamos muertos, que estábamos haciendo la voluntad de la carne, que estábamos realmente destituidos de la gloria de Dios. Pero mire qué hermoso es el versículo 4. Dice, pero Dios, que es rico en misericordia por su gran amor, con que nos amó, porque Él nos amó primero, aún nosotros estando muertos, ¿sabe qué? Nos dio vida juntamente con Cristo. Mire qué hermoso. ¿Hay alguien que a usted le podría dar vida? Mi hermana Jimena, ¿qué cree usted? ¿Hay alguien que pueda darle vida a usted?
2: No, nadie, nadie. A veces, no sé, pues hay gente que a veces hace transfusión de sangre o decir una cosa así pensando que van a alargar la vida y no, pues no, el único dueño de la vida es nuestro Señor Jesucristo nomás y el único que nos puede dar vida es Él. Uno porque tiene que apoyarse con los médicos, pero siempre están confiando en nuestro Señor.
0: Amén, amén, porque Él es nuestro médico eterno. Amén, es lo más maravilloso. ¿Y sabe qué? Aquí hay un giro pero en 360, porque hasta el 3, hasta el versículo 3, nos está hablando de que estábamos perdidos, metidos ahí en nuestros deleites, en nuestros pecados, en todo lo que nos separaba del Señor. Pero ya en el 4 hay un gran giro, porque parte diciendo, pero Dios, no dice pero nosotros, sino que dice, pero Dios, que rico en misericordia. Es decir, aquí aparecen unas palabras que son fundamentales. Saber de que Dios, sabiendo de que el ser humano estaba muerto, Él actuó y Él nos vino a dar vida. ¿Y sabe qué? Tuvo misericordia. ¿Usted cree que el Señor ha tenido mucha misericordia con usted? Aquí mi hermana Jimena dice, demasiada misericordia. Y es verdad, porque nosotros, como éramos hijos de desobediencia, sin hacer la voluntad de nuestro Padre, podríamos haber sido desechados, cortados y haber caído muertos. Pero ¿sabe qué? Quiero darle una noticia maravillosa, que Cristo vino a dar vida, que el Señor en su inmensa misericordia, como lo dice esta palabra, y en su infinito amor, porque Él nos amó primero, vino a dar vida a aquellos que estaban muertos, a aquellos que eran inertes, sin vida, vino a darles vida. Y esa vida es maravillosa, porque la vida en Cristo Jesús tiene gozo permanente, la vida en Cristo Jesús es plena. Porque usted encuentra el regocijo, encuentra un amor tan grande que no se iguala a nada. ¿Amén? ¿Y sabe qué? Su gran amor nos envuelve. Porque usted ha conocido algún amor grande, por ejemplo, los que somos padres. En este caso, mi hermana Jimena es mamá, yo también soy mamá. Amamos a nuestros hijos. Yo creo que todas las personas ahí a los que les estamos hablando en este día, nuestros oyentes, amados oyentes, pastores, hermanas, hermanos, aquellos que son papás, hay un amor, uno a los hijos los ama, y los hijos no porque sean buenos o malos, uno ama a sus hijos, y los hijos aman a sus padres aún no siendo ni buenos, ¿cierto? Ellos nos aman, pero imagínense que hay uno que nos amó primero, como lo dice la Escritura, que tuvo una infinita misericordia y sabiendo que estábamos muertos, vino a darnos vida. Mire qué hermoso, saber de que la salvación nace solamente del Señor. No mérito de la persona, porque usted no se puede salvar. Usted no puede salvarse. Yo hoy día quiero decirle, en el nombre de Jesús, que usted por más que quiera salvarse, no se va a poder salvar. A veces viene la enfermedad y uno dice, ya voy a pagarle a los doctores, voy a hacer mil cosas. Y sabe que a veces no se sana. No sé si usted a veces ha escuchado que hay personas que tienen mucho dinero, son multimillonarios, y viene la enfermedad. ¿Sabe lo que sucede? Pagan infinitas millonadas de dinero para que los salve. Un médico. ¿Y sabe qué? Muchas veces gastan todo el dinero y se mueren. Y lo más terrible es que se mueren sin Cristo. Sin conocer, ¿cierto? Las buenas nuevas de salvación. De saber de que después de esta vida hay una mejor, que es la vida eterna. Saber de que cuando reconocemos a Jesucristo como nuestro Salvador, como nuestro Señor, como el Señor entronado en nuestras vidas, Realmente podemos tener una vida eterna. Podemos saber de que hay moradas celestiales para nosotros. Porque muchas moradas, dice la palabra, que hay. Y yo me imagino, hay una casa hermosa. O sea, no como las casas que vemos nosotros acá en la tierra. Pero me imagino un lugar hermoso en donde yo puedo morar por la eternidad. Miren qué hermoso. Y esto es lo que hoy día nosotros queremos predicarle. Que hay salvación para su alma. Si usted está escuchando y a lo mejor ha escuchado de que Dios puede venir a restaurar su vida, a sanarla, queremos decirle de que sí, es verdad. El Señor puede venir a sanar las heridas más grandes que usted haya vivido, que alguien le haya provocado o que usted le haya provocado a alguien. ¿Sabe que Él puede venir a sanar eso? Puede venir a restaurar, puede venir a hacer todo nuevo. Mire qué hermoso saber de que el Señor nos dio vida con Cristo, nos resucitó con Cristo, mire qué hermoso, y nos hizo sentar con Cristo en los lugares celestiales, como lo dice la palabra. Es decir, la unión es Cristo. Cristo nos une, nos acerca al Padre, porque el velo fue rasgado, amén. Hoy día ya nosotros no tenemos, cierto, que a lo mejor hacer holocaustos y hacer tantas cosas, sino que hoy día podemos ir al trono de gracia, encontrar el oportuno socorro, sabiendo de que Jesucristo es el que intercede entre Dios y los hombres. Cuando usted ore, solamente necesita ahí tener un corazón contrito y humillado y decirle: Señor, en el nombre de Jesús, ¿sabe qué? Ahí se abren las puertas para que Dios pueda decir: ¡ay! Hay un hijo mío hablándome porque reconoce, ¿cierto?, a mi hijo Jesús en su vida. ¿Amén? Mire qué hermoso saber esto, saber de que por gracia somos salvos. Yo creo que si nosotros no hubiésemos escuchado esto tan maravilloso, todavía estaríamos perdidos en nuestros deleites. Si usted a lo mejor viene del mundo, si usted a lo mejor se tuvo que ir a dar vueltas gigantes por Egipto, si a lo mejor fueron 40 años, si a lo mejor fueron 50, si a lo mejor lleva 5, ¿sabe qué? Yo le quiero decir que hay una vida plena en Cristo Jesús. Usted puede encontrar el gozo continuo. Usted realmente puede ser libre de toda opresión satánica. ¿Sabe cuál es el requisito? Recibir a Cristo como su Salvador. Si usted reconoce que Cristo murió en la cruz, pagó por sus pecados y murió por usted, gloria al Señor. Usted reconoce en este día que realmente Jesús es su Señor. ¿Y sabe qué? Usted, su nombre va a poder estar escrito en el libro de la vida. Qué hermoso es saber de que mi nombre, el nombre de mi hermana Jimena y de todo aquel que quiere recibir a Jesucristo, puede estar escrito para que yo ya no sea llamada, por ejemplo, en mi caso, Francisca, sino que yo sería Francisca, la hija de Dios. Hay heredad. Amén. Quiero decirle hoy día que hay heredad para usted. Hoy día nosotros venimos a esta radio porque el Señor nos envía, pero queremos decirle de que hay vida. Hay vida en Cristo Jesús. Aquí no están las personas que no han sido atribuladas. Aquí no están las personas que no han vivido situaciones, sino que por el contrario, aquí somos dos mujeres que hemos vivido situaciones muy difíciles en nuestra vida, que si a lo mejor pudiéramos contárselas, estaríamos días completos. Pero gloria al Señor, que el Señor nos rescató. Gloria al Señor, amén, que el Señor salió a nuestro encuentro. Y cuando estábamos perdidos, porque yo, cuando me imagino la palabra, sabe que yo cierro mis ojos y me imagino cuando yo estaba perdida, cuando yo a lo mejor hacía lo malo, cuando yo renegaba en contra del Señor, cuando veía a mis hermanos que predicaban por las calles y decía: ya andan molestando, porque así era uno. Pero ¿sabe qué? Qué hermoso es molestar. Hoy día lo digo, gloria al Señor, porque cuando molestamos sabemos de que hay uno que se va a incomodar, y ese que se incomoda significa de que la palabra no cayó en cualquier tierra, va a dar fruto en su tiempo. ¿Amén? ¿Qué cree usted, mi hermana Jimena?
2: Así es, tal como dice la hermana Francisca, cuando Él nos escogió, la palabra bien dice que fue de su vientre. Y amén, de que hemos pasado situaciones difíciles, sí, así es. Solo Él nos ha sostenido. Brevemente, yo hace ya casi 13 años perdí a mi hija. Nunca he renegado de Dios, nunca le eché la culpa a Él. Pero siempre he dicho, Él guardó mi mente, mi corazón. Si no, estuviera loca en un sanatorio. Salió a mi encuentro, como se dice.
0: Amén.
2: Me trajo sus caminos. Y como bien se en la radio tiene el nombre, Jesús es el camino y como dice la palabra, la verdad y la vida. Amén. Así que queremos compartir el número para que sigan llamando. Es el 732-361-063.
0: Amén.
2: Recordando lo que nos estaba diciendo nuestra querida hermana Francisca, qué tan es importante recordarnos, valga la redundancia, la gracia, porque gracias a su gracia,
0: amén,
2: fuimos salvados. Él nos llama hoy y creer que somos hijas de Dios, porque también a veces nos cuesta creer que somos sus hijas, pero sí, nos ha dado la vida. Esta palabra nos recuerda el amor que Él nos tiene. Así que, hermanos, nos animamos para que nos puedan llamar si tienen petición de oración, de agradecimiento también, para que nos puedan llamar.
0: Amén. Y seguirle recordando de que esto es tan hermoso. Sabe que si usted está ahí escuchando la radio, si a lo mejor usted se ha apartado del Señor, si a lo mejor usted está molesto, sabe que yo no lo juzgo. No le voy a juzgar en este día porque no soy quien para juzgar a nadie. Mi hermana Jimena aquí estamos, menos dice ella. No tenemos por qué juzgarle. Pero ¿sabe lo que nosotros queremos hoy día? Entregarle un mensaje de salvación. Saber de que usted puede ser salvo por gracia. Reconozca a Jesucristo. Deje de pecar, deje de hacer lo malo, deje de hacer lo que a lo mejor hoy día lo está separando de este amor que no se compara con nada. Si usted a lo mejor pudiera descubrir nuestros corazones con nuestra hermana Jimena, y hay un amor tan grande hacia nuestro Dios porque Él vino a darnos vida. Sabe que nos dio vida y una vida en abundancia. Y yo hoy día no le estoy diciendo una vida en abundancia de que ahora derrochamos dinero, sino que una vida abundante en fe, una vida abundante en fortaleza, en esperanza, en amor. Porque antes no conocíamos esa palabra, nosotros conocíamos el amor del mundo, ese amor que era condicionado, ese amor de que yo te doy, tú me das. En cambio, hoy día conocemos este amor que es tan grande, que fue dado por Jesucristo a cada uno de nosotros. ¿Y sabe qué? No hizo acepción de personas. Así que, amado oyente, si usted está ahí escuchando y usted a lo mejor se apartó por un leve momento del Señor, sabe que este es el día en que usted pueda dar este puntapié inicial. No nos vamos a acordar de las cosas viejas, porque la palabra dice que las cosas viejas pasaron y que son todas hechas nuevas. Mire qué hermoso, porque la palabra nos dice, de modo que si alguno está en Cristo, nueva criatura es. Usted ya nunca más va a ser lo mismo. Las cosas viejas pasaron y aquí son todas hechas nuevas. ¿Sabe qué? Nosotros hoy día queremos decirle algo tan grande, que decirle que Jesús lo dijo, ¿cierto? Se lo dijo ahí a sus discípulos, que Él era el camino. Dijo, yo soy el camino y la verdad y la vida. Nadie viene al Padre sino por mí. ¿Sabe por qué es importante que usted sepa esto? Jesucristo es el camino. Si usted a lo mejor ha caminado en caminos de oscuridad, en caminos de perdición, en valles de sombra y de muerte a lo mejor usted ha andado, hoy día le quiero decir de que Jesucristo le dice, ¿sabes qué? Yo soy el camino. Y ese camino a lo mejor es un poco angosto, es medio complejo, a veces se nos pone cuesta arriba. Pero qué maravilloso es saber de que usted ya nunca más va a estar solo, va a estar sola. Y luego le dice, y la verdad. Porque la palabra nos dice que, y la verdad os hará libres. Mire qué hermoso, ¿no? Mi hermana Jimena ahí ella me va soplando de abajito todo lo que yo voy diciendo, ella va sintiendo, porque es la verdad. Jesucristo es la verdad. ¿Sabe que cuando usted camina en verdad, usted sabe que ya Satanás no puede tener parte con usted? Ya no puede venir a atormentarle, ya no puede venir a juzgarle, porque usted hoy día va a andar en integridad, va a andar en el camino que Jesús quiere para usted. Y dice también, y la vida. Oiga, qué hermoso saber que hoy día tenemos vida, porque la palabra en Efesios nos decía que antes estábamos muertos, muertos en nuestros propios deleites, pecado, delito. O sea, ¿cuántas cosas hicimos sin el Señor? Pero hoy día tenemos vida. ¿Y sabe qué? Tener vida es saber de que hay esperanza para nuestra alma, que hay una vida nueva para nosotros, que si usted estaba en amargura, hoy día le puedo decir de que hay un nuevo tiempo para usted. Hoy día puede haber gozo. Hoy día puede salir de su boca alabanza. Hoy día usted puede contar de las buenas nuevas a otras personas. Mire, así como un día llegó esto maravilloso que nos dijeron, Jesús te ama, quieres reconocer a Jesucristo como tu único Salvador. Nosotros dijimos sí. Hoy día te podemos decir a ti, amado oyente, amado hermano, amada hermana, que hay esperanza para tu vida. Que puedes encontrar la salvación para tu alma sabiendo de que Jesús es el camino. Que Jesús es la verdad. Que Jesús es la vida. Y nadie va al Padre si no es por medio de Jesucristo. Reconozca a Jesucristo en todos sus caminos. ¿Y sabe qué? Él va a ser. Porque no lo va a hacer ni mi hermana Jimena, no lo voy a hacer yo, no lo va a hacer los pastores. Lo va a hacer Jesucristo. Porque Él es el que da el crecimiento. No lo damos nosotros. Nosotros no nos tenemos que cansar de seguir predicando. Seguir ahí hablando, sembrando la semilla que tiene que dar fruto en su tiempo. Amén. Mire qué hermosa palabra. Yo a mí esta palabra la puedo leer mil veces, pero cada vez nos va dando una nueva enseñanza. Sabiendo de que hay heredad para nosotros como hijos, ya no estamos solos, que somos salvos por gracia y que podemos encontrar salvación a nuestra alma y saber de que hay moradas celestiales que nos están esperando. Por eso debemos cuidar esta salvación, debemos perseverar en la fe en este camino y seguir avanzando sabiendo de que Cristo pelea nuestras batallas. Amén.
2: Amén. Así es, queremos aprovechar de unos hermanos nos estuvieron llamando. Uno de ellos fue el hermano Carlos Regolledo y él dejó saludos a los hermanos de Linares. También decía que él era conocido por acá por el apodo de Chinito. Yo creo que con ese apodo varios lo van a reconocer. Nos recordaba y también invitaba que mañana tienen el Te Deus en Linares, para que puedan acompañarlo. Esto va a ser en la mañana. Y también me contaba de que todas las noches escuchaba la radio, escuchaba a los hermanos que pueden asistir acá y compartir su palabra. Y también tenemos una petición de oración de nuestra hermana y hija del Señor, Lupe. Ella pedía por un chicoco que se llama Víctor Arena, el cual está hospitalizado en Concón. Así que hacia él nuestra petición de oración para que Dios ahí abra los corazones de sus padres para que vean, porque ella me contaba de que ellos son católicos, pero sabe que hay una hermandad de cristianos, hermanos, orando por este chicoco para que Dios obre tanto en este pequeño como en la familia. Sabemos que cuando hay un milagro es una familia la que se salva. Así es. Es una familia la que llega a los pies de Cristo. A veces lamentablemente llegamos con dolor. Así es. Pero Él tiene esa misericordia de esperarnos. Así que hermanos, por favor estén orando por este pequeño y por esta familia.
0: Amén, amén. Qué hermoso saber de que la palabra del Señor llega a todos. Es importante, pero aquella persona que vivió oración, ¿cierto? Decirle de que Lupe, ¿cierto?
2: Es la hermana Lupe que pide por,
0: claro,
2: por una
0: decirle
2: familia.
0: De que el único camino es Jesucristo, como lo decíamos recién. Es el único camino, la única verdad y la única vida donde nosotros vamos a encontrar plenitud. Amén. Y vamos a ir a una alabanza, ¿cierto? Para después orar y ahí si hay más llamados. Amén.

0: Amén. Y mi hermana está con un poquito de tos porque, bueno, los cambios de temperatura son los que a veces influyen. Amén. Pero queremos seguir compartiendo con ustedes la palabra porque el Señor nos habla a tiempo y a destiempo. Mire qué hermoso saber de que en todo tiempo el Señor está obrando y nos está hablando. Y queremos decirle que, como compartíamos recién, de que estábamos muertos en nuestros delitos y pecados, pero vino, ¿cierto?, el Señor, y Dios con su infinita misericordia nos dio vida juntamente con Cristo, y le dijimos también ahí que Jesucristo era el camino, la verdad y la vida. Pero sabe que usted hoy día no está solo, quiero decirle, no está sola. Quiero decirle que hay uno que está con usted todos los días. Porque a veces nosotros decimos, ay, pero yo no veo a Jesucristo, yo no veo a Dios. Pero sabe que hoy día le quiero decir de que Jesucristo, en su inmensa misericordia también, nos dejó, ¿cierto?, algo grande, que es la promesa del Espíritu Santo, que lo encontramos en Juan 14, 15, dice, y si me amáis, guardad mis mandamientos, y yo rogaré al Padre y os dará otro Consolador para que esté con vosotros para siempre. Mire qué hermoso saber que para siempre va a estar el Espíritu de verdad, al cual el mundo no puede recibir, porque no le ve ni le conoce, pero vosotros le conocéis porque mora con vosotros y estará en vosotros. Mire qué hermoso, ¿cierto, mi hermana Jimena?
1: Sí, así es saber que tenemos este ayudante que nos, valga la redundancia, ayuda a recordar a veces algún texto. Por eso también es importante leer la Biblia, el Espíritu Santo los va guiando. Una vez escuché, y creo que mi hermana Francisca también lo utiliza, en nuestro semáforo, en nuestras vidas, en nuestras decisiones. Entonces, no olvidarnos de él, en la angustia que estemos, obvio que llegando a Jesús, pero también pidiéndole que el Espíritu Santo esté con nosotros y nos pueda prender las luces del semáforo para que podamos estar siempre en armonía con nuestro Señor. Y si, bueno, si nos hemos equivocado...

0: Amén, amén. Es verdad lo que dice mi hermana Jimena. Necesitamos ahí alimentar nuestro espíritu, porque necesitamos darle palabra, necesitamos orar, necesitamos buscar de la presencia del Señor y saber de que va con nosotros a todo lugar, que ya no estamos solos. Si usted se siente huérfano, si usted a lo mejor perdió a su mamá, a su papá, si a lo mejor está viudo, está viuda, le quiero decir de que no está solo. De que hoy día, como dice aquí la palabra, tiene el Consolador, el que le consuela, el que le abraza, el Espíritu Santo, el que envía a nuestro Padre. ¿Y a qué lo envía? A enseñarnos todas las cosas, como lo dice la palabra, y nos recordará todo lo que Jesucristo dijo. Amén. Esto es hermoso. Así que yo hoy día le quiero animar, mi hermana le quiere animar. Hoy día el Señor nos envió a poder contar una verdad. Cierto. Amén. Que somos salvos solamente por su gracia, de que necesitamos reconocer a Jesucristo, necesitamos servirle con nuestra vida. ¿Sabe qué? Sirva al Señor. En donde usted esté congregándose, sirva al Señor con su vida, porque nosotros necesitamos de Jesucristo. Necesitamos estar, cierto, ahí siempre cobijados bajo el alero del que nos dio vida. Amén. Mi hermana tiene alguna otra petición de oración, porque la veo que la llamaron mucho.
1: Así es, nos llamó el hermano Enríquez, el cual quiere que pidamos por la nieta de la hermana Jessica, que es de Linares, por esta nietita, como bien digo, está en el hospital y lamentablemente está con una neumonía. Así que vamos a estar orando por ella, para que Dios ahí arregle, digo yo, ese cuerpecito tan pequeño. Amén. Vaya, los medicamentos también vayan haciendo lo suyo, pero ahí que Diosito vaya también obrando en esta familia y en la nieta de nuestra querida hermana Jessica, de Amén. Linares.
0: Amén, amén. Sí, nos llamó. No, siempre el infaltable, nuestro hermano Enrique, que siempre nos llama para animarnos, para bendecirnos, ¿cierto? Y recordarnos que la próxima semana le toca a nuestros hermanos de Pan y Mávida, recuerde, el 19 de septiembre, ¿cierto? Para ahí, para nuestras fiestas patrias, le va a tocar entregar una palabra de bendición a nuestros hermanos de la iglesia de Pan y Mávida. Qué hermoso saber de que estamos aquí todos juntos compartiendo de una verdad, que es la palabra de nuestro Señor. Y por acá tenemos también algunos saludos, ¿ya? Nuestra pastora Lorena también saluda de nuestra congregación y pide oración por la hermana Doris. Banco dice, para que se recupere pronto de su operación y el tumor no vuelva y le baje la fiebre. También por la señora Luisa, que la operaron del estómago y de la vesícula y está un tanto complicada con la presión. Le ha subido bastante y está en el hospital, así que el Señor pueda ahí controlar, ¿cierto? Tomar el control de todo, tomar el control de aquellos que fueron operados, de que se pueda nivelar la presión arterial, porque sabemos que cuando se descompensa trae también otro tipo de complicaciones. Saludamos también a nuestro hermano Israel también. Ahí nuestro hermano Israel también nos ha estado hablando. Dice que también está escuchando. Así que le bendecimos grandemente, que él también estaba ahí en una actividad con los jóvenes. Amén. Así que le bendecimos grandemente, porque sabemos que el Señor usa a quienes se dejan usar. Amén. Así que aquí estamos, estos vasos que tienen que ser usados por el Señor. Amén. Así que, mire qué hermoso saber de que tenemos peticiones de oración. También acá nuestra hermana Beni nos dice, qué hermosa palabra es saber que estamos vivos por gracia del Señor. Qué hermoso saber de que encontramos vida solamente por gracia, solamente porque no merecíamos nada y llegó este regalo maravilloso a nuestras vidas cuando reconocemos a Jesucristo. Amén. Sí, se escribió mal el apellido, me dice aquí la pastora. Doris Ñanco. Sí, a mí me sonaba extraño el apellido, pero el Señor ya sabía quién era, así que es Marcela. Así que damos gracias al Señor ahí, porque sabemos que todo está bajo su control. Y la palabra dice que la oración eficaz del justo puede mucho. Así que eso es maravilloso para nosotros, saber de que cuando oramos con fe, cuando oramos sabiendo de que el Señor tiene el control, cuando oramos sabiendo de que Él es quien puede obrar, esto es maravilloso, porque es la única forma, ¿cierto? Ese es nuestro antídoto para aquellos que creemos, ese es nuestro remedio. Saber que la oración nos sana, la oración nos restaura, la oración nos liberta. Muchas veces necesitamos libertad, porque a veces hay muchas personas que sirven al Señor, pero están cautivas. Por eso hoy día queremos decirle de que si usted está ahí consumido los deleites de este mundo, decirle de que déjelos para que pueda encontrar realmente algo que es mejor,

0: un amor que no se va a comparar con nada, un amor que va a venir a darle vida, vida en abundancia, sabiendo de que le va a abrazar todos los días de su vida, que el Espíritu Santo le va a acompañar y no le va a dejar nunca más, si usted a lo mejor quedó solo. La palabra dice, aunque tu padre y tu madre te dejaren con todo, Jehová te recogerá. Mire qué hermoso saber que el Señor nos recoge con todo, nos toma, nos abraza. Pero si hay un requisito, reconocer que Jesucristo es el Señor de nuestras vidas, y dejar de pecar, dejar a un lado lo que nos separa del amor de Cristo, porque no nos separa las tribulaciones, las pruebas, nos separa el pecado, aquello que nosotros le damos ahí alimento, siendo que debemos dejarlo porque no nos hace bien y nos lleva solamente a perdición y a muerte. Por eso hoy día queremos decirle que con esta palabra queremos animarle que hay vida, que ya pasó de la muerte, ¿cierto?, a la vida, que puede pasar de las tinieblas a la luz admirable, y que puede encontrar el gozo de su salvación en Cristo Jesús. Amén. Así que vamos a orar. Yo creo que, hermana, se nos pasó muy, pero muy rápido el tiempo. Creo que el Señor ha sido muy bueno. Queremos ahí animarles a todas las personas que están escuchando este programa, que a lo mejor tienen pena, tienen amargura, que a lo mejor están viviendo situaciones difíciles, que a lo mejor ven todo perdido, que a lo mejor les quedó grande el poncho, como dice el dicho, que comenzaron a lo mejor a caminar y este monte se puso medio duro. Quiero decirle y quiero animarle de que Cristo vive, Cristo pelea sus batallas. Sabe que aquel que murió en la cruz fue Jesucristo y cargó todo el pecado de la humanidad. A simple vista, Satanás creyó que ganó, pero Satanás fue vencido y Cristo fue el vencedor. Y el que venció está a favor suyo. Por lo tanto, usted es más que vencedora o vencedor en Cristo Jesús. Amén. Así que le animamos en este día. Le animamos, hola, le animamos mucho, creyendo de que el Señor puede obrar. Hello. Vamos ahí a estar orando, vamos a estar clamando al Señor, pidiéndole que si a lo mejor usted todavía no reconoce a Jesús, pueda reconocerle. Gracias. Si a lo mejor usted tiene que decirle ahí en su casa, Señor, he hecho todo mal, me aparté de ti, a lo mejor te he dejado de escuchar. Dígalo hoy día, póngase a cuentas con el Señor. Dígale al Señor, Señor, quiero rendirme hoy día. Ahí entregue esa banderita de que ya usted se rinde y, amén, le dice ahí usted, bueno, al Señor, Señor, comienza a ser tú en mi vida. Quiero que tú mores en mi vida. Así como la alabanza cuando cantamos y le decimos, Señor, mora, mora en mi vida. Cada uno de los que estamos acá y que servimos al Señor, o aquellos que no sirven al Señor, tienen la misma posibilidad de reconocer a Jesucristo como Señor y Salvador, creyendo que es el Señor de su vida, alineándose con Él, arrepintiéndose, amén, dejando de pecar,
1: el Espíritu nos y, también a eso,
0: y sirviendo al Señor. Sirva al Señor porque sabe que no hay mejor lugar que servir al Señor. Estar ahí, servirle, poder proclamar las buenas nuevas de salvación, porque a eso nos llamó el Señor. Nos llamó a seguir predicando, a seguir glorificando su nombre, y no para que nos gloriemos nosotros, sino para que Él sea glorificado, para que toda la gloria sea para nuestro Señor. Así que en esta hora, amado oyente, amado hermano, hermana, pastor, pastora, queremos animarle, queremos decirle de que Jesucristo es el camino, Jesucristo es la verdad, Jesucristo es la vida, que no hay otro camino, porque muchos dicen, no, todos los caminos llegan a Dios, eso es falso. Le quiero decir que hay un solo camino, y el camino es Jesucristo. La verdad es Jesucristo, y la vida es Jesucristo, no hay más. Así que está a tiempo. No espere a que, como decía mi hermana, que sea como los días de Noé, que todo se cierre y que ya no tenga usted salvación para su alma. Si usted en este día está escuchando este programa, es porque al Señor le plació y porque realmente quiere hablar a su vida. Amén. Así que vamos a orar. Nuestra hermana nos dice que la llamaron recién también.
1: Exactamente, estaba llamándonos nuestro querido hermano José Luis de Molina. Él escucha siempre la radio. Su esposa se reúne en Curicó y estaba pidiendo oración por su hijo que salió del país a trabajar. Así que ahí que Dios lo cuide en el lugar que su hijo está.
0: Amén. Amén, mi hermana. Así que le voy a pedir ahí a mi hermana Jimena, que pueda orar. Bueno, el Señor ya escuchó todas las peticiones. Y si usted está ahí escuchando, le voy a decir que puede cerrar sus ojos. Y si hay petición en su corazón, amado oyente, amado hermano, hermana, y pueda usted rendirse delante de la presencia del Señor y decirle todo lo que tenga en su corazón. Amén.
1: Amén, así es. Padre Celestial, santo, santo, siempre es tu gran nombre, Señor. Inclinamos nuestro rostro para pedirte, como ya hemos dicho, por todos estos hermanos que nos llamaron, por las peticiones de corazón, Padre amado. Sabemos que a veces tenemos peticiones en nuestro corazoncito y acudimos a ti mentalmente muchas veces. Que tú los cuides, los proteja a cada uno de estos hermanos que estuvo escuchando. Y amigo, Padre Celestial, tú tienes todos en tu mano, Padre Celestial. A ti nadie se escapa. Utiliza este medio para que lleguemos a más almas, a más gente que se conozca, los que te conocieron, que vuelvan a tus caminos, Padre Celestial, que sigan adelante al lado tuyo, Señor. Te pedimos también por tu Espíritu Santo para que nos esté acompañando siempre, que tu palabra siga adelante, Señor. Te pedimos por cada hospital donde hay un enfermo, por cada lugar que hay una opresión, Padre Celestial. Nosotros todavía podemos compartir tu palabra, Señor. Si te hemos ofendido, Padre amado, te pedimos perdón a través de tu Hijo, nuestro Señor Jesucristo. Amén.
0: Amén, amén. Así que les bendecimos desde acá, creyendo que Jesucristo es el Señor. Recordarles que el programa de la próxima semana está a cargo de la Iglesia de Panimávida, el día 19 de septiembre. Así que le bendecimos, lo vamos a dejar ahí con una alabanza y que el Señor le bendiga grandemente.
1: Amén. Bendiciones.

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1: Horas, 1 minuto.
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